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Es la buena música, son los éxitos que escuchamos aquí en tu radio. En esta ocasión a cargo de Pink y este tema titulado así, Try It.

Fantástico, ¿verdad? Uno de los temas incluidos en el sexto álbum, concretamente, titulado The Truth About Love. Try it.

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Bueno, qué contarte, qué decirte de este caballero, Manolo García, ex el último de la fila. Aquí lo tenemos con este giro especial, es un giro teatral.

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Sigue la música y llegan ellos, que vuelven locas a muchas, muchas chicas. Hablamos de los chicos de Auren. Aquí los tienes con este Puppeteer.

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2: ¿Qué tal? Bienvenidos. Soy Ezequiel Campos, 60 minutos por delante para amenizar este verano caluroso al 100%, como viene siendo habitual todos los veranos, pero que nosotros intentamos refrescar a base de música. Arrancamos, repasamos la historia de los vinilos, desde los 60 hasta prácticamente los 80. Pero eso sí, como decimos siempre... Y empezamos con un tema de 1971 llamado Mami Blue, escrito por el compositor francés Hubert Giraud, con letra adicional en inglés del cantante del grupo español de los Pop Tops, Phil Trin. La versión inglesa de este grupo sería la de más éxito a nivel internacional. Vamos a ver cómo nos suena aquí.

Nos vamos a Italia. En 1945 venía al mundo Rita Pavone, una cantante que logró gran popularidad en los años 60 y que también trabajó como actriz. Debido a su cabellera roja, recibió el apodo de Pel di Carota, pelo de zanahoria. Datemi un martelo es el tema que nosotros revisamos y retocamos aquí, en el baúl de mis remedios.

Nos venimos a España, nos vamos a tierras murcianas porque ¿os acordáis de Maritrini? Sí, a una de las primeras cantantes a la que llamaban vulgarmente Mari Macho porque fue la primera mujer en aparecer en televisión española llevando pantalones tejanos. ¡Ay, qué tiempo, ¿verdad? Y porque no jugaba a la baza de la sensualidad en escena. Vestía sobria, sencilla, casi siempre de blanco y negro y dejando caer sobre los hombros su espesa melena rubia, lisa y recta. Como le dijeron que las mujeres no sabían componer, creó Yo no soy esa, un auténtico himno feminista lanzado en el 71, con Franco vivísimo, con un nacional catolicismo implantado hasta la médula. Vamos a disfrutar de esta versión.

El 1 de octubre de 1970, Janis Joplin entraba en los estudios para grabar una toma a capela de Mercedes-Benz. Aquella reflexión sobre si lo material nos hace felices, sin instrumentos ni artificios de ningún tipo, sería la última canción que Janis Joplin jamás grabaría. Nadie se esperaba que 4 días después su voz se apagara para siempre. El 3 de octubre, la Full Tilt Boogie Band ya había terminado la música para Buried Alive in the Blues, uno de los últimos temas que necesitaban para terminar Pearl. Era el turno de que Janis le pusiera su voz, pero no apareció. Su road manager se acercó hasta el Landmark Motor Hotel, donde se encontró el cuerpo de la cantante, que había fallecido a los 27 años de edad. A modo de homenaje, Mercedes-Benz, que no iba a ser incluida en el Pearl, se introdujo sin ningún tipo de instrumental como una cara B. Nosotros sí que le hemos puesto música.

Nos vamos con los Beatles a 1961. ¿Quién no ha bailado con Twist and Shout? Una canción compuesta por Phil Medley y Bert Russell y grabada en principio por The Top Notch. No obstante, la versión que se hizo más popular fue la de este grupo inglés, los Beatles, Twist and Shout.

Divertida la tarde, noche o mañana, depende de cuándo nos escuchen. Nos vamos a 1965. ¿Quién no ha bailado con Tom Jones? Y que este tema que le compusieron Liz Reid y Gordon Miles. It's not unusual.

El nombre completo de este tema es Bricked on Through to the Other Side. No obstante, se le conoce simplemente como Bricked on Through y fue grabada por la banda The Doors en el 67, un grupo de rock psicodélico fundado en Los Ángeles 2 años antes por parte de Jim Morrison, Ray Manzarek, Robbie Krieger y John Densmore. Vamos a disfrutar. 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

Continúas escuchando el con tema como este que nos llega ahora, When a Man Loves a Woman, una canción publicada en el 66 y que se convirtió inmediatamente en uno de los temas más importantes de esta generación, grabada por Percy Slade, pero de su composición se encargaron Calvin Lewis y Andrew Ray.

Barbara Ame es una de las canciones más famosas de Fred Fraser, pero aunque su versión original fue grabada por los Regents en 1961, la que la volvió sumamente famosa fue la versión de la banda de los Beach Boys que se versionó en 1965. Beach Boys, esa banda americana, formada en el 61 con Brian Wilson, Carl Wilson, Dennis Wilson, My Love y Al Jardine.

Nos mantenemos prácticamente en esa década, nos vamos a 1967, año en el que nacía Happy Together, un trabajo publicado por el grupo de folk rock The Turtles. ¿Quién era el de Turtles? Pues Howard Kylan, Mark Bollman, Gene Tucker, Al Michol, Don Murray y Chuck Porch. Un tema que llegó incluso a desplazar del primer puesto de la Billboard List a la popularísima Penny Lane de los Beatles.

0: Pero
1: Italiano vero.
0: otro de los grandes éxitos interpretado por Benny King era este Stand By Me. Cuantísimas versiones se han lanzado, cuantísimas remezclas. Una de ellas, esta que suena aquí.
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Nos vamos a 1966, al 12 de octubre, día en el que fue lanzado You Keep Me Hanging On, Me Tienes Colgado, una canción de la banda The Supremes, y que fue el primer sencillo del álbum The Supremes Sing Hollow Don't See Holland. Nosotros la escuchamos, como decimos siempre.

Pues así llegamos al final. Ezequiel Campos les intentó entretener en estas calurosas tardes, noches o mañanas veraniegas. Nos quedan muchos programas todavía para terminar, pero el que sí que se acaba es el de hoy. Gracias por su compañía. Nos vamos con el Rey, nos vamos con Elvis Presley y esta versión de Moody Blue. Gracias por su compañía. Hasta la semana que viene.

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2: Seguimos compartiendo las grandes canciones. Llega Alison Hintz y su Rodit Girl.

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0: buenas y misteriosas noches. Como siempre, un placer volver a estar con todos ustedes. Ha pasado un tiempo desde el último programa, cierto es, y ha sido debido a motivos de trabajo, y en el cual pues hoy me tocaba aquí, el otro mes en el otro lado, luego allí, en fin, es lo que toca. Por eso no he podido estar más con todos ustedes, pero bueno, ya estamos aquí prestos, como digo, para seguir llevándoles el misterio a todos ustedes. Este será el último programa de la temporada. Después nos tomaremos un tiempo de descanso para desconectar y disfrutar del verano en toda su esencia. Durante esta temporada hemos visitado infinidad de lugares, hemos escuchado a nuestros colaboradores contándonos sus experiencias, sus aventuras, y también nos han traído sus libros de los que hemos hablado con ellos. Una temporada de la cual no puedo decir otra cosa que he disfrutado de todos y cada uno de nuestros invitados e invitadas, de las cosas que hemos aprendido y que aún nos quedan muchas que aprender y escuchar. Pero eso será en la siguiente temporada, que deseo y espero que sea tan buena como esta que dejamos atrás. Bueno, no me enrollo más, soltamos amarras y comenzamos lo que será nuestra última travesía de esta temporada.
1: También quiero agradecer a todas las emisoras que emiten nuestro programa, el programa de Tiempo Cero, que se emite, como digo, en distintas provincias de España y también fuera de nuestras fronteras. Estas son las emisoras que emiten Tiempo Cero. APQ Radio desde Avilés, Asturias, nuestra tierra. Radio Iris 7 desde Aranda del Duero, Burgos. Radio Gualdo desde Palencia. Taller Radio en Benaijat, Valencia. Onda 87 desde Cádiz. Omega FM desde Salas, Asturias. Producciones Santa Cruz, Buenos Aires, Argentina. Radio Sanlúcar, pues desde Sanlúcar de Barrameda, desde Cádiz. La Embarrada, Buenos Aires. Onda Peñes, Luanco, Asturias. Radio Iznájar, desde Córdoba. Locura Valladolid. Onda Universal Tenerife. Onda Amistad desde Alicante y Radio La Manga desde Murcia. A todos ellos, gracias por vuestra confianza un año más y por hacer posible que nuestro trabajo como divulgadores del misterio llegue a más gente. Gracias a todos vosotros por hacer posibles y partícipes de divulgar el misterio. Gracias por confiar en Tiempo Cero. Un abrazo a todas estas emisoras y a todos aquellos que nos apoyan, cómo no, a sus oyentes. 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
0: Vamos con vías de contacto. tiempocero2008@hotmail.com, tiempocero2008@hotmail.com y tiempocero0 con número 2008@gmail.com. Repito, tiempocero0 con número 2008@gmail.com. tiempoceros.com. Un saludo de este viajero del misterio, Salvador Rebollo. Aquí comienza Tiempo Cero. Bienvenidos al filo del misterio. Bienvenidos al barco del misterio. Como siempre, un jingle y comenzamos nuestra andadura en este último viaje. Vamos a hablarles pues de casas encantadas o hoteles, pues de, bueno, un juicio sobre brujas, también hablaremos sobre crímenes del pasado, como no, y demás.

0: 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Y ahora nos vamos a Casas Encantadas. Y parece ser que en lo alto de las montañas de Eureka Spring se alza el enigmático Hotel Crescent, un edificio cargado de historias, misterios y controversias, ¿no? Creo recordar que fue inaugurado allá por 1886 como hotel de lujo, ¿no? Su destino, cambió en los años 30, cuando el, digamos, carismático y polémico Norman G. Baker, lo convirtió en un supuesto hotel, pero para tratar el cáncer. Sin embargo, este hombre, sin formación médica, prometía curaciones milagrosas mediante un método secreto que atrajo a numerosos pacientes desesperados. Sin embargo, tras sus tratamientos se escondía un engaño que acabaría siendo descubierto. La justicia intervino y Baker fue llevado a juicio por fraude, desenmascarando una de las mayores estafas sanitarias de su tiempo. Su propia salud también se deterioró con los años, cerrando un capítulo oscuro en la historia de este hotel, que hoy es conocido tanto por su pasado como por sus leyendas paranormales. Pero vamos a viajar a 1886 para adentrarnos en este hotel.
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Bien, en nuestra sección de Casas Encantadas hemos elegido en esta ocasión un hotel, el Hotel Crescens. Un lugar lleno de fenómenos extraños y donde los muros hablan y los secretos nunca mueren. Esta noche viajamos hasta las montañas de Alaska, en Estados Unidos, para adentrarnos en uno de esos lugares más inquietantes del país, el Hotel Crescent. Un lugar que nació como símbolo de lujo, pero que pronto se convirtió en escenario de engaño, enfermedad, muerte y, según muchos, presencias que aún hoy se resisten a abandonar el lugar. Apaguen las luces y escuchen.

El Hotel Crescent o Hotel Creciente fue construido en 1886 en la ciudad de Eureka Spring. En su origen, pues era un elegante resort para ricos y famosos que buscaban descanso y aire puro en las montañas. Su arquitectura victoriana, sus vistas espectaculares y su exclusividad lo convirtieron en un destino codiciado. Fue diseñado en 1885 por el renombrado arquitecto Isaac Taylor, quien más tarde diseñaría también la Exposición Universal de San Luis en 1901. Concebido como un gran complejo turístico de lujo, se construyó con un coste de $294,000, casi unos 8,5 millones de dólares en la actualidad. Y aprovecharía la reputación de la ciudad por sus aguas termales curativas. Se trajeron trabajadores inmigrantes de Irlanda para construirlo, especialmente por la mampostería. Según la leyenda local, uno de esos canteros, un hombre llamado Michael, murió al caer desde una altura considerable, aterrizando en lo que ahora es la habitación 218. Quédense con este número. Según la leyenda local, fue durante esta época cuando otras tragedias azotó a la residencia de residentes, perdón, de este hotel, ¿no? Se cuenta que una joven cayó o se arrojó, podríamos decir, al vacío desde el balcón del hotel. Se rumoreaba que estaba embarazada y que se suicidó por venganza. En 1924, la escuela también cerró sus puertas y el edificio permaneció vacío hasta 1930. Otra institución educativa, esta vez un colegio universitario, abrió sus puertas allí, pero solo, digamos, logró mantenerse en funcionamiento durante 4 años. Tiempo después permaneció vacío durante varios años.

Pero la historia del hotel pronto empezó a oscurecerse. A principios del siglo XX el edificio fue utilizado como colegio femenino y más tarde como hospital. Y fue precisamente ese hospital en el que marcaría el inicio de su leyenda más siniestra. En la década de 1930, un hombre llegó al hotel con una promesa extraordinaria. Su nombre, Norman Baker. Baker no era médico, ni siquiera tenía formación como científico, pero afirmaba haber descubierto la cura definitiva contra el cáncer. Transformó el Hotel Crescent en un hospital, o al menos eso parecía. Así que Baker pudo comprar el antiguo hospital abandonado, el antiguo hotel, por unos $40,000, unos $748,000 actuales, ¿no? Una verdadera ganga. Así que Baker planeaba convertirlo en una emisora de radio, una farmacia y un sanatorio. Por medio de la Cámara de Comercio, que lanzaría una campaña publicitaria nacional para su nuevo hospital, lo que prácticamente pues le garantizaba un flujo constante de visitantes y obviamente el dinero. Así que la cámara le dio la bienvenida con una suntuosa cena en la que el alcalde actuó como maestro de ceremonias a través de anuncios y programas de radio. Convencería a los pacientes desesperados de que su tratamiento funcionaba. Les prometía esperanzas donde la medicina convencional no podía.

Su método, inyecciones de una sustancia misteriosa que en realidad no tenía ningún valor terapéutico, vamos. Yo creo que la famosa aspirina tendría más efectos que lo que Baker suministraba a sus pacientes. Así que mientras tanto Norman acumulaba una fortuna, realmente sus pacientes no mejoraban y muchos se empeoraban. Algunos nunca llegaron a salir de allí. Pero ¿quién era este Norman Baker o Baker? Pues bien, nació en Muscatina, en Iowa. Era el menor de 10 hermanos y bueno, abandonó la escuela secundaria en su segundo año y siguió los pasos de su padre, convirtiéndose en maquinista. Pero un encuentro con un espectáculo itinerante de mentalismo le cambió la vida. Tras verlo, reunió a un grupo de artistas y recorrió el medio oeste, donde actuaba como ilusionista e hipnotizador. Al cabo de unos años, su compañía firmó un contrato con un lucrativo teatro del circuito de Vaudeville, ¿no? Así que durante un tiempo dirigió una emisora de radio también, lo que le dio algo clave: una enorme capacidad para influir en el público. Así que de locutor a sanador, aprovechando su popularidad en la radio, empezó a atacar a la medicina tradicional y a promocionarse como alguien capaz de curar enfermedades graves, especialmente el cáncer. Es a día de hoy, todavía no hemos podido hacerlo, imagínense en aquel tiempo, ¿no? Pero bueno, este Norman Baker, el problema no es que no era médico ni tenía formación científica, como habíamos dicho. Así que gracias a su alcance ilegalmente amplio por las emisoras, se convirtió rápidamente en una de las más populares del país. Los fines de semana, miles de personas acudían a las instalaciones de la emisora KTNT para escuchar las transmisiones de Baker. En su momento de mayor afluencia, se estimaba que la multitud alcanzaba casi las 50.000 personas. En una ocasión decidió sacar su equipo de transmisión al exterior para poder interactuar en directo con sus fieles seguidores. Esto pues llamaría más la atención y más gente acudiría. Así que la popularidad de Baker llegó hasta las más altas esferas. Imagínense, ¿no? Obvio, después de tanta campaña. Pues bien, había apoyado la campaña presidencial de Herbert Hoover, ¿no? Hoover, republicano de California, en 1928, y se le atribuyó haberle ganado en el voto del Medio Oeste. Eso apoyó, le valió, por así decirlo, una reunión privada en la Casa Blanca con el entonces presidente Howard. Más tarde, Howard, el presidente, incluso participó en una maniobra publicitaria que hoy se considera poco ética. El presidente pulsó el botón frente a la imprenta que activó remotamente las máquinas de impresión para lanzar el nuevo tabloid de Baker, el Minder Fresh Press. Vamos, un periódico.
Así que lanzó una campaña publicitaria de $1,000,000 promocionando el aire puro y las aguas sanadoras de Eureka Spring. Como ya había hecho antes, prometió a personas enfermas y desesperadas por su cura milagrosa, la cual él les sanaría. Personas con cáncer y muchas otras enfermedades acudieron en masa al hospital oncológico de Baker, y muchas de ellas renunciaron a los ahorros de toda su vida por ese proceso. Sin importar la enfermedad que padeciera, los tratamientos eran los mismos. Inyecciones con una de sus dos fórmulas, 4 veces al día, todos los días, excepto los domingos. Los médicos del equipo de Baker testificaban más tarde que, en broma, que se referían a sí mismos como ametralladoras, debido a la gran cantidad de inyecciones que administraban en tan poco tiempo, ¿no? Es decir, que imagínense los pacientes, ¿no? 4. Hay que ver hasta dónde llega el ser humano, ¿no? Por intentar curarse, ¿no? Por intentar su bienestar, ¿no? Y que otros, pues, se aprovechen de todo esto. Así que, sin embargo, todo esto no pasó mucho tiempo antes de que los residentes locales que trabajaban en el hospital de Baker comenzaran a notar sucesos sospechosos. Poco después de su inauguración, un ala entera fue insonorizada y sellada tras una puerta que se cerraba con llave desde el exterior. Se le denominaba a esta sala la sala de psiquiatría, y allí se enviaba a los pacientes, pues parece ser que a los que no mejoraban. Otro aspecto que notaron los trabajadores locales fue que a menudo se declaraban a los pacientes curados. Curado, sí, han oído bien. Incluso cuando su estado era realmente peor que cuando habían ingresado. Posteriormente se supo que estos pacientes regresaban a casa solo para morir a los pocos días. Y algunos ni siquiera llegaban a ese punto. Fallecían en el trayecto hacia su casa. Comenzaron a circular rumores entre los lugareños que Baker estaba realizando experimentos médicos con pacientes en la morgue del sótano, donde trasladaba a los fallecidos a través de túneles a un crematorio de la ciudad. Pero ninguno de estos rumores, podemos decir que fueron falsos. Es decir, de hecho, no existen túneles debajo del hotel, ¿no? Lo que sí se puede confirmar es que 44 pacientes fallecieron en el hospital durante 20 meses. Es decir, que estuvo, esos 20 meses que estuvo funcionando, 44 pacientes perdieron la vida. Dado que estas personas ya padecían enfermedades terminales como el cáncer, pues no sé, no se les practicó la autopsia, ni se llevó a cabo ninguna investigación sobre esas muertes. Como Baker
no podía ejercer la medicina legalmente, como habíamos dicho, hacía que sus médicos, los de verdad, hicieran lo que él quería. Cobraba a sus pacientes hasta $1,000 por tratamiento, inyecciones con la fórmula de semillas de sandía, de ocias, a la que, bueno, empezó a añadirle ácido carbólico,

que la ama solo intentaba silenciar la verdad. Norman quería traer a una larga lista de antiguos pacientes para que, bueno, testificaran a favor suyo, pero todos habían empeorado o habían fallecido. Desempleados testificaron sobre la composición de su supuesta cura, entre comillas, demostrando aún más su verdadera naturaleza de charlatán. Como era de esperar, su discurso vacío y sin fundamento no funcionó en un tribunal de justicia y perdió el caso.

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2: Gracias a lo que se reveló en el juicio, posteriormente, pues fue acusado de ejercer la medicina sin licencia y huyó a México. Lamentablemente nunca lo sabremos con certeza si Norman fue arrestado en septiembre de 1939 por los cargos de fraude postal. Pero los inspectores postales alegaron que Norman había estafado a sus víctimas a través de, bueno, de su boletín informativo que tenía, ¿no? Pues por casi más de 4 millones de dólares. Eso equivale a hoy en día unos 78 millones actuales. Pues bien, sí fue condenado. Tras el juicio de 3 semanas, él, junto con otros 2 supuestos médicos de su hospital, fueron declarados culpables y condenados a 3 años de prisión en Lambertville. Perdón por el inglés. Además, pues se le impuso una multa de $4,000 nada más, o sea que fijaros, ¿no? Pues bien, tras cumplir su condena, Norman intentó abrir otro centro de investigación en Muscatine, pero la ciudad le denegó el permiso. Finalmente se retiró a vivir en su yate en Florida, cerca de Miami. Y así pasaron los días y los meses y los años. En una, esa es una especial ironía, ¿no?, por decir, del destino. Resulta que desarrolló cáncer en el hígado, el cual, pues bueno, que no quería someterse al tratamiento de los médicos que tanto detestaba, ¿no? Así que ingresó en el tanatorio de Baker Krebs y falleció en 1958, a los 75 años. En el 2019, un jardinero, tal vez en sus labores, desenterró accidentalmente, podríamos decir, pues bien, un alijo de botellas o botes de cristales con contenidos humanos. Arqueólogos estatales la identificaron como pertenecientes a Baker Krebs,

lo que reavivó el interés de los medios y la curiosidad popular. Muchas de las botellas se exhiben ahora en un lugar destacado en la antigua morgue del sótano, a la que solo se puede acceder mediante uno de los numerosos recorridos sobre fantasmas que se originan en este hotel. Norman Baker no solo dejó una estela de víctimas, sino también una fuerte carga histórica y emocional en este hotel. Hoy su nombre está ligado tanto al fraude como a historias de fantasmas de este lugar, ¿no? Ya que muchos creen que las almas de quienes murieron allí aún siguen permaneciendo en esos lugares, ¿no? Familias que denunciaron que, bueno, no recibían información clara sobre sus seres queridos, los cuerpos que no siempre eran devueltos, se daban explicaciones vagas o contradictorias. Uno de los lugares más inquietantes del hotel es el antiguo quirófano. Testigos, empleados y visitantes afirman que la temperatura baja de forma repentina, que se escuchan sonidos metálicos como de instrumentos, sensación intensa de presencia, ¿no? Se cree que allí se realizaban los falsos tratamientos de Baker sin ningún tipo de rigor médico. Uno de los relatos más repetitivos es el de la figura femenina vestida de blanco. Según los testigos, aparece en pasillos y habitaciones. A veces es vista inclinándose sobre camas vacías y desaparece al acercarse a ella. Muchos creen que podría ser una enfermera real o simbólica vinculada con la época de ese hospital. Y se acuerdan de la 218, donde este albañil cayó desde una altura de 6-7 metros y aterrizó en esa habitación, la 218. Pues esta es probablemente la historia paranormal más famosa de este hotel, ¿no? Se habla de un espíritu llamado Michael, supuestamente un trabajador que murió, como digo, durante la construcción de ese edificio, y que se aparece en esa habitación. Las puertas se abren solas, se oyen pasos sobre la moqueta, bueno, sobre el suelo, obvio. Golpes, objetos que se mueven sin explicación. Huéspedes han afirmado despertarse en mitad de la noche con la sensación de que alguien está merodeando en su habitación.

Pues bien, esta es la historia de este Hotel Crescent, el Hotel Creciente, en las montañas de Arkansas, allá a mitad del monte, podríamos decir, ¿no? En Eureka Spring. Espero que les haya gustado. Y ahora seguimos navegando aquí en Tiempo Cero.

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pues después de haber recorrido alguno de los pasillos de este hotel encantado, donde aún se puede sentir esas emociones de sufrimiento y abandono, donde sus cicatrices aún no han terminado de curar. En fin, dejamos atrás este hotel y ponemos rumbo a tierras gallegas. Esta noche nos adentramos en el mundo de las sirenas, esas criaturas que surcan las aguas, y como era de esperar, pues claro, nosotros que viajamos en este barco del misterio, qué mejor lugar para conocer esas historias y leyendas de esos seres mitológicos que han acompañado a muchos marineros a lo largo de la historia. De la mano de nuestro gran amigo Antonio Ceniza, con él vamos a conocer el fascinante mundo de las sirenas.

0: Hola, queridos amigos de Tiempo Cero al Filo del Misterio. Soy Antonio Ceniza y aquí el jefe me ha encargado que os hable de sirenas, más concretamente de sirenas gallegas. Pues vamos con ello. Las meigas, los trasnos, los mouros, los biosbardos son un ejemplo de la variedad de criaturas mitológicas que forman parte de la tradición y cultura gallegas, pero si hay una leyenda marina enraizada en diferentes culturas y periodos históricos, esa es sin duda la de las sirenas. La primera referencia a estos seres míticos que perduran en el tiempo la encontramos en la antigua Grecia, aunque con un posible origen anterior. Eran consideradas como ninfas marinas de atrayente voz. Pero para los griegos, las sirenas eran criaturas formadas por una cabeza humana, de hombre o de mujer, y cuerpo de ave. Tan solo a partir de la Edad Media empiezan a ser representadas como mujer pez, recibiendo también el nombre de Nereidas. En Galicia, las sirenas aparecen esculpidas de ambas formas en la imaginería religiosa, tanto en capiteles como en canecillos, para hacer referencia normalmente al pecado de la lujuria. En la historia del arte continúan apareciendo las sirenas, y en Galicia cabe destacar al que se conoce como el artista que imaginó el mar, Urbano Lugris, 1908-1973, que pintó en varias ocasiones sirenas, pero también han estado presentes en la heráldica, siendo un escudo familiar, concretamente el de los Mariño, en Riancho, el que inspira a Castelao 1886-1950 en su propuesta de escudo para Galicia a principios del siglo XX. Una familia, la de los Mariño, que tiene una leyenda en la que el protagonismo recae sobre una sirena. Será esta la protagonista de la primera de las historias que os quiero contar sobre las sirenas gallegas. Algunas más conocidas, otras no tanto, claro. Pues vamos con la sirena Mariña, en Sálvora, Ribeira. Mariña es, según la tradición oral, la madre de los primeros propietarios de la isla de Sálvora, los Mariño. La leyenda cuenta que fue encontrada en la playa por el caballero Froilaz, con quien se casó y de cuya relación nació Mariño. El primero de una larga estirpe vinculada también a los últimos dueños de la isla, los Otero Goyanes. Pero Mariña era muda, hecho que preocupaba a don Froilaz, que, aconsejado por un abad, intentó provocarle una fuerte emoción que le hiciera hablar. Para ello, su marido encendió una hoguera y cuando Mariña se acercó con su hijo, este simuló echarlo al fuego, consiguiendo lo que pretendía, que su esposa pronunciase su primer sonido. La isla de Sálvora está llena de historias y leyendas que puedes conocer durante una visita guiada por la más desconocida de las islas del Parque Nacional de las Islas Atlánticas. Y bien, amigos, pero quiero contaros ahora la verdadera leyenda. Bien, pero la verdadera leyenda de la isla de Sálvora está relacionada, como os decía, con los mariños, es decir, sirenas. ¿Qué son los mariños? Los mariños son los que se conoce como sirenas en la tradición popular a nivel mundial. Son seres sobrenaturales que moran en el mar, en furnas submarinas o cuevas del litoral. Salen muy poco a la superficie, por eso los hombres no los pueden ver. Se creen que tienen los dientes verdes por las algas. Algunas historias dicen que son buenos con los marineros porque son buen presagio para la pesca. Otras leyendas los describen como la imagen que tenemos todos de una sirena con cola de pez, pero otras dicen que tienen las mismas extremidades que los hombres, solo que deformadas en forma de aletas.
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0: La La leyenda de la sirena Mariña surge para explicar el origen de los antiguos propietarios de la isla, los Otero Goyanes. Cuenta la leyenda que un caballero francés abandonó su patria en busca de un retiro donde terminar tranquilos sus días. Cuentan que podría ser el caballero Roldán quien habría muerto en Roncesvalles, sino que se retiró a esta pequeña isla en busca del descanso de sus batallas. Y cuentan que este caballero, da igual fuese o no Roldán o Froilaz, cabalgaba una mañana por la orilla de la isla contemplando la inmensidad del mar cuando observó a lo lejos el cuerpo de una mujer tendido en la arena. Pensando que pudiesen ser los restos de un naufragio, en si aquella mujer había fallecido en el naufragio, dirigió su caballo raudo y veloz hacia el cuerpo que yacía en la arena. A medida que se acercaba a ella, nuestro caballero comenzó a distinguir los rasgos de la dama, una joven hermosa, pero al llegar a su lado descubrió con sorpresa que se trataba de una sirena. Pero Roldán huyó, ensimismado por la belleza de la sirena, sin mediar palabra, la subió a lomos de su caballo y la llevó a su morada. Roldán decidió entonces quitarle una a una y con sus propias manos las escamas a la sirena, ensimismado por su belleza. Roldán llevó a la sirena a su lecho. A la mañana siguiente, Roldán reparó en que no conocía el nombre de la bella sirena. Preguntó entonces su nombre, pero ella fue incapaz de responder. La bella sirena era incapaz de articular palabra. Roldán estaba enamorado de esa mujer, de la que solo sabía que había llegado del mar. Roldán la bautizó entonces con el nombre de Mariña. Roldán y Mariña pasaron sus días felices, pero por más que lo intentaba, Mariña no era capaz de emitir ninguna palabra. El culmen de su felicidad llegó con la llegada de su primer hijo. Una noche, la noche de San Juan, noche mágica donde las haya, los allí congregados cantaban y bailaban alrededor de la hoguera, mientras Mariña sonreía y mecía en brazos a su pequeño. Roldán se acercó a Mariña, tomó a su hijo en brazos y se dirigió hacia la hoguera para cumplir la costumbre de saltarla y así purificarse. Mariña, mujer, venía del mar, sirena antes de mujer. Desconocía dicha tradición. Pensó que su marido había perdido la razón y quería deshacerse de su vástago. En ese momento Mariña gritó: ¡Hijo! Desde ese momento Mariña pudo hablar con normalidad y la felicidad de la pareja fue plena. Compartieron sus días y sus noches, sus veranos e inviernos. Sus años de amor dieron origen al linaje de los Mariño. Cuentan que al morir Roldán, Mariña, la sirena, regresó al mar, pero con una condición. Cada generación de los Mariño tendría que entregarle a ella un niño que se llevaría al mar. El elegido sería reconocido por tener los ojos azules como el mar. Y sí, queridos amigos, ha habido casos de mariños de ojos azules desaparecidos cerca de la costa. Bien, pasamos a otra sirena, a Maruxaina, en Cervo, Lugo. Si hay una sirena famosa en Galicia, esa es a Maruxaina, que tiene hasta una fiesta en su honor en la villa marinera de San Cibrao, en Cervo, en la que se recrea cada segundo domingo de agosto su captura y juicio, y que está declarada desde el año 2003 como fiesta de interés turístico de Galicia. Tal y como narra la leyenda, Maruxaina vive en la cueva de Xan Bello, en el islote de la Sombriza, en el archipiélago de Os Farallóns, próximo a Cervo. Desde su posición atraía a los marineros con su voz, provocando vientos y tempestades que los hacían naufragar. Cansados de esta situación, los vecinos deciden actuar y apresarla. Para ello salen de noche, apagando todas las luces del pueblo y haciendo sonar los cuernos que utilizaban para orientarse en la oscuridad del mar y conseguir así disuadir los cantos de la propia sirena. Una vez capturada, la llevan a puerto para ser juzgada. Basándose en esta tradición oral, en la recreación que hoy se realiza del juicio, intervienen los detractores, pero también los defensores de la sirena, que justifican sus cantos como avisos para alertar a los marinos del mal tiempo. Sin concretarse si sus intenciones son buenas o malas, la verdad es que la historia de esta sirena se fue avivando debido a los sucesos, nunca mejor dicho, sucedidos en los alrededores de Os Farallóns a partir del siglo XV en adelante, ya que estas islas son un tradicional punto de naufragio de barcos. Bien, amigos, pues vamos con la leyenda en sí. Dice la leyenda: la Maruxaina es una sirena rubia, mitad pez, mitad mujer. Vive en la cueva de San Bello, allá en los Farallones, entre percebes y mejillones, en donde pasa el tiempo hilando con fibras de lino. En los días de temporal se sube a lo alto de la sombrisa, chillando y tocando el cuerno. Hay quien dice que para avisar a los marineros de los peligros que corren, otros que para engañarlos y llevarlos a naufragar. De ahí la polémica que desde tiempos inmemoriales hay en la villa marinera de San Cibrao. Para revivir esta leyenda, el segundo sábado de agosto es capturada por los pescadores del lugar. La traen a tierra para ser juzgada públicamente. Si es hallada culpable, se quema en la playa en una hoguera. Pero si es hallada inocente, la gente baila con ella hasta el amanecer, momento en que es liberada y la marusaina escapa a su morada de la cueva. Yo, que siempre creí en tu inocencia, sirena mía, quiero vivir contigo para siempre los farallones y sentir a nuestro alrededor, día a día y en todo momento, los aullidos del mar. Cuenta la leyenda de la marusaina que desde tiempos inmemoriales vive esta sirena o nereida en las islas de los farallones, allí donde el mar cantábrico rompe su fuerza sobre las rocas rasas y desafiantes de su poder. Esta ninfa marina se encuentra hilando en la cumbre de la isla de la sombrisa, vigilando mar y marineros en su devenir diario, aunque, como os decía, se discute sobre sus intenciones, siendo este motivo de agrias polémicas entre los mareantes del pueblo, puesto que mientras unos piensan que los avisa del temporal, otros aseguran que cantan para seducirlos y hacerlos embarrancar. En esta discusión, los diferentes bandos emplean diversas características para tratar de imponer sus versiones. Así, para los defensores de su bondad, esta es una sirena con cara de vieja, sabia e inteligente, como ninguna otra, y dispuesta siempre a salvar a los marineros de las garras del mar embravecido. Pero para sus detractores más tercos, entre ellos las madres de las mujeres del pueblo, la marusiaina es una joven de rubios y largos cabellos, dotada de una belleza singular y de una voz prodigiosa, mágica y hechizante, que emplea para, en una perfidación, atraer a los marineros a su lar submarino y poder allí gozar de su compañía. Esta mortífera artimaña es fruto de la envidia que la sirena tiene de la felicidad de las mujeres de los marineros, que los tienen a su lado durante el duro invierno, gozando de su atención. Pero no todo el mundo cree que esta es la verdadera versión de la leyenda, y así surgen variadas visiones, entre ellas aquella que habla de unos pájaros llamados marusainas, similares a los paños que se acercan a tierra cuando hace mal tiempo en el mar, con lo cual los marineros identificarían esta llegada con la del mal tiempo, adoptándola como preludio del temporal y como señal de amarre forzoso ante la furia desatada del mar. Esta sería, al parecer, el origen de la visión positiva de la marusiaina como leyenda. A pesar de esta perspectiva positiva, la mayor parte de los sancibrenses comparten la creencia de que la marusaina, tal y como reflejamos al principio, es una nereida mitad pez, mitad mujer, que vive en una cueva llamada Xambello, en la isla de la Sombriza, dedicándose a hilar y que cuando hay mal tiempo asciende hasta la cumbre de la isla, poniéndose a gritar o a tocar el cuerno para avisar a los marineros de la proximidad de la galerna. El origen de esta creencia de los gritos se puede achacar a la existencia de algún hueco o cavidad en las rocas, hoy desaparecida por el efecto de la erosión eólica o del agua, en la que el viento produciría un sonido peculiar al traspasarla. Este sonido pudo coincidir con las vísperas de alguna tragedia o de algún naufragio, con lo cual ambos, los dos hechos, entenderían los lugareños como relacionados, llevándolos a pensar que aquel sonido fuese un aviso para que no saliesen al mar. Pero la marusaina tiene además connotaciones que bien pudiesen ser sacadas de leyendas de otros pueblos y que se unen a esta mediante transformaciones y adaptaciones a las peculiares características del pueblo. Tal es el caso de la representación de la marusaina como una nereida que la mitología griega representa como una de las chicas que acompañaba el carro de Poseidón, dios de los mares, y que tiene un cuerpo normal. Es aquí donde el influjo marinero se hace patente y cambia la visión legendaria para representarla como una sirena, habitante mitológico del mar, que muestra cola de pez hasta la cintura y de ahí para arriba, de mujer. Otro hecho significativo es la representación de la marusiaina hilando, provista de roca y fuso, que puede tener origen en el mito de las parcas griegas, tres diosas con forma de viejas que tecían la vida de la gente. Cloto hilaba, la que se devanaba, y Atropos cortaba el hilo de la vida. Pero, una vez más, este mito se vuelve a cambiar para adaptarlo a la cultura propia. y la maruchan aparece con unos utensilios de lo más familiar para muchas mujeres del pasado, puesto que muchas abuelas del pueblo aún recuerdan las mañanas para hilar con el fusil a roca. Podría tener este símbolo del hilado una paridad con las mañanas que hacen falta para enjaular a los hombres, que según los detractores de la maruchaina, esta emplea de manera sutil y eficaz en sus engaños. Y amigos, vamos con otra sirena. Esta en concreto está bastante cerca de donde vivo. Vamos con la sirena de las Islas Miranda, en Ares. Las Islas Miranda, en la ría de Ares, son dos islotes en los que se refugiaba una sirena solitaria que de vez en cuando tomaba el sol en las playas de Perbes, Troya y las del oeste de Ares. La leyenda habla de su gran belleza e incluso describe su cola de escamas rosadas y plateadas. La soledad de la sirena termina cuando un hidalgo, con gran poder en Galicia, la descubre en la playa, se la lleva para su casa y se casan en secreto. Después de llevar un tiempo fuera del agua, la sirena empieza a perder las escamas y consigue tener hijos. A partir de este punto hay varias versiones que se asemejan, como veremos, a la historia de Mariña, pues también se cuenta que era muda y que el marido consigue que expulse lo que le obstruye la garganta al hacerla gritar, tras amenazarla con matar al hijo de ambos. Vamos con otra sirena, con la sirena de Mogor, en Marín. En los días más soleados al atardecer, una sirena que subía a una roca cercana a la playa de Mogor, en Marín. Allí se quedaba hasta que oscurecía para luego volver a la cueva en la que vivía. Una cueva que ya no existe, pero sí que existió, y a la que se acercaban los conocedores de la historia durante sus baños en la playa, con la esperanza de ver o encontrar algún rastro de la sirena. Bien, vamos con más sirenas. Las sirenas del regato do Bao, en Sober, Lugo. Pero no todas las sirenas son de agua salada. Ah, que no lo sabíais. En Sober encontramos la leyenda de las sirenas de agua dulce, que habita el regato de do Bao. La tradición oral habla de mujeres pez, que también son entendidas o nombradas otras veces como sacios o sacias, anfibios de aspecto humano, que podían ser tanto hombre como mujeres, pero de ese tema ya lo trataremos, si queréis, en otro programa. Vamos con la sirena del Orzán, en A Coruña. Bien, la sirena del Orzán se halla en el Paseo Marítimo de A Coruña, y es uno de los monumentos que recomendamos ver en Galicia. Dicen que la sirena fue una chica que murió en esa misma playa ahogada. Desde entonces surgió del mar como sirena y se quedó inmovilizada el resto de la eternidad, recordando a la gente los peligros del agua. Mucha gente cuenta la leyenda sobre cómo olvidarla